0: Bueno, eso fue nuevo tractor.
1: Papi, no voy a entrar a tirar.
0: Nothing heard from the outside.
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